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1: Son las 20 horas con 31 minutos.
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1: Son las 21 horas.
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1: Son las 21 horas con 31 minutos.
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1: Son las 22 horas con un minuto.
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11: ¿Cómo están? Bienvenidos y bienvenidas a una nueva edición del podcast Hagamos Salud, porque prevenir y educar también salva vidas. Hoy nos hemos desplazado hasta el centro de nuestra ciudad, donde se está desarrollando una nueva jornada de urología de la filial sur. Este año le tocó al equipo de nuestros urólogos, nuestros especialistas, poder organizar esta actividad y estamos precisamente con ellos apoyándolos en la difusión y también para tener mayores detalles acerca de las temáticas que se van a abordar durante esta actividad. Le damos la bienvenida al doctor Frank Ulloa. Él es urólogo del Complejo Asistencial y además presidente de la filial Sul 2026. ¿Cómo está, doctor? Bienvenido. Gracias por acompañarnos.
12: Hola, Connie. Buenos días. Muchas gracias por ayudarnos a difundir esta actividad con nuestra comunidad hospitalaria y aquí estamos para lo que necesites.
11: Junto al doctor Frank Ulloa nos acompaña el doctor Jorge Stallman. Él es urólogo también del Complejo Asistencial, doctor Víctor Ríos Ruiz. Doctor, bienvenido.
13: Es un placer estar aquí compartiendo con ustedes este podcast.
11: Una de las principales motivaciones que tenemos de acompañarlos hoy día dice relación con la salud masculina. Asociamos siempre los urólogos más a los hombres, pero yo creo que es bueno partir desmitificando un poco esto, que los urólogos ven tanto a varones como a damas.
12: Justamente con los urólogos somos los médicos que vemos las vías urinarias, por lo tanto vemos riñones, vejiga, que también tienen las mujeres, así que efectivamente vemos tantos hombres como mujeres.
11: Pero principalmente me imagino que son los varones los que llegan a consulta, Jorge.
13: Sí, el grueso de nuestro trabajo se basa en el chequeo de las patologías que conciernen a nuestra especialidad de los hombres. Sin embargo, también vemos un grupo importante de mujeres en distintas patologías que son comunes, como los cálculos, los cánceres, que pueden afectar a ambos géneros.
11: Ahora, sabemos que las mujeres probablemente por un tema más cultural son más responsables o más ¿cómo decirlo?, más preocupadas tal vez de su salud y llegan de manera más espontánea a la consulta, pero ustedes que además son varones, ¿por qué cuesta tanto con los hombres que lleguen a verlos?
12: Bueno, siempre ha habido una especie de tranca cultural con el asunto del urólogo, ampliamente conocido por la sociedad, un poco jocoso muchas veces, y a veces por vergüenza o tabúes propiamente tal de la gente masculina. Ahora, la diferencia es que las mujeres tienen la educación de la prevención desde que son pequeñas, cuando empiezan con sus menstruaciones, sus reglas, el ginecólogo. Entonces, culturalmente ellas siempre tienen eso, pero el hombre idealmente empieza después de los 40, y entonces es una edad bien compleja, algunos sacarse los tabúes de encima y llegar a consultar. Pero la verdad es que en estos últimos años hemos visto un cambio en la gente, la verdad es que ahora van más, los hombres están siendo más responsables, falta un poco más obviamente, pero vamos en buen camino.
11: ¿Y por qué los 40 es esta fecha como límite o tan decidora para los varones que ya comienzan a acercarse a la consulta del urólogo?
13: En realidad, no es que haya una fecha límite. Un hombre puede acercarse a cualquier edad y por distintas razones al urólogo, pero por los motivos, por la mayoría conocidos, de las enfermedades que afectan a los hombres cuando después de los 40 años, como la enfermedad de la próstata, es que tenemos un mayor número de pacientes hombres de esa edad. Pero la verdad es que nosotros vemos pacientes más jóvenes por distintas patologías de otros órdenes. Hoy día está muy en boga la vasectomía, por ejemplo. El otro día ustedes tuvieron un podcast de eso. Y tenemos también un número importante de hombres que nos consultan por esa causa.
11: Vemos cuántos pacientes aproximados. La provincia de Biobío tiene 428.000 habitantes aproximadamente, y el complejo asistencial absorbe toda la carga de las especialidades en el sistema público, así que me imagino que la variedad de pacientes, de edades, doctor, y también de diagnósticos es importante. ¿Cuáles son los casos más frecuentes que llegan a nuestro complejo asistencial?
12: Bueno, la primera frecuencia se la lleva claramente los pacientes con problema prostático, y de esos con la enfermedad que se llama hiperplasia prostática, que es el crecimiento de la próstata. Gracias a Dios, el cáncer, si bien es una enfermedad bien importante, no representa la primera causa de consulta, sí es la patología benigna de la próstata, que es la que genera los síntomas y es la que hace que los hombres consulten principalmente.
11: Y en esa línea, antes de llegar a un diagnóstico de cáncer, ¿hay signos, hay alguna sintomatología a la que tenemos que poner atención?
13: En general, uno tiene como hombre, después de los 40 años, sobre los 40, si hay antecedentes de cáncer. Si no los hay en la familia, desde los 45 en adelante, debe ser rutinario la consulta del hombre al urólogo para el chequeo.
11: ¿Y ese chequeo consiste principalmente en exámenes de sangre, en imágenes?
13: El chequeo urológico es bastante simple, consiste en una entrevista, anamnesis nosotros le llamamos, y en un examen físico, y además nos complementamos con algunos exámenes, que en general es un examen de sangre, por todos conocido, el antígeno prostático, y una imagen que es una ecografía, que es bastante simple. Se hace en la parte pública, el médico primario está capacitado para hacer un chequeo urológico, así que es bueno que los hombres acudan a la atención primaria a realizar su chequeo. Hoy día eso está cambiando, como decía el colega, cada vez los hombres se están acercando más y está cambiando un poquitito, digamos, ese paradigma de los miedos, ¿no es cierto?, y los tabús. Y si no, ahí están las mujeres que están presionando habitualmente a sus hombres para llevarlo a la consulta.
11: Seguro a muchas de las que nos están escuchando les hace sentido esto, ya sea un padre a lo mejor, un marido, una pareja, un hijo, siempre hay una mujer ahí presionando para que vaya al médico, para que se chequee, porque también los queremos y queremos que estén con salud y que nos acompañen en esta carrera que es la vida.
12: Justamente son las mujeres nuestras principales aliadas, diría yo, que son las que llevan tanto a los hombres como a los hijos, y ahí en los hijos es algo fundamental que también dar a conocer a la ciudadanía, es que el cáncer de testículo, por ejemplo, es muy como más común, mejor dicho, en la gente joven. Entonces ahí un poco estimular la autoexaminación de los jóvenes, estamos hablando de jóvenes 15, 20, 30 años, y que si se detectan algo en sus testículos, consulten a tiempo, porque un diagnóstico precoz nos hace aumentar la posibilidad de poder sanarlos y no llegar a lamentar patologías que son muy malas cuando llegamos tarde.
11: Y cuando hablamos de anomalía en los testículos, ¿nos podemos referir en simple a algún porotito, alguna protuberancia? ¿Aquí hay que tener atención específicamente?
13: Los genitales son asiento de múltiples patologías, pero lo que se refería el colega en general es al cáncer, que es la palpación de efectivamente una zona anómala más dura y generalmente indolora, ya no necesariamente duele. Por tanto, si uno nota en su anatomía al palparse los testículos en la ducha, idealmente todos los días hacerlo regla o al menos una vez a la semana, alguna diferencia respecto al examen habitual que se hacen, es mejor consultar.
11: Ya nos quedamos con esa tarea entonces. Queremos seguir conversando con nuestros especialistas al regreso de esta pausa. Quédense ustedes con nosotros porque estamos hoy haciendo salud.
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11: Primer llamado no contesta. Segundo llamado no contesta. Los vamos a ver a su casa, no los podemos ubicar. Queremos contactarte. Ayúdanos en esta tarea. Cuando vengas al Complejo Asistencial Dr. Víctor Ríos Ruiz, acércate al oficial de módulo y actualiza tus datos. Así, tú y yo estamos conectados.
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11: 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Ustedes ya lo saben, hay que preocuparse de la salud, empoderarse de los chequeos, por supuesto, de nuestros diagnósticos. Y eso es lo que estamos buscando hoy en un nuevo capítulo de nuestro podcast Hagamos Salud. Hoy estamos conversando acerca de salud masculina en el marco de una nueva jornada de urología en la filial sur que agrupa a los especialistas de Chillán hacia el sur del país y le corresponde a nuestro equipo ser protagonista. Ellos son los anfitriones, así que estamos conversando junto a Frank Ulloa, urólogo, y a Jorge Salman, también urólogo, ambos de nuestro complejo asistencial. Cuéntanos cómo ha sido la experiencia de recibir a colegas de otros puntos del país, quienes además tienen sus propias innovaciones, vienen con sus iniciativas, con sus estudios, con sus análisis, a traernos y a mostrarnos qué es lo que hacen ellos también en sus hospitales de alta complejidad o en centros privados.
12: Bueno, esto es un gran honor para nosotros estar organizando estas jornadas históricas dentro de la urología chilena, ya que este año estamos celebrando, de hecho, el número 41 de estas. Y la particularidad que tienen estas es que son unas jornadas muy amenas, que podemos juntarnos con nuestros colegas de Chillán al Sur, como bien dijo Connie, y podemos intercambiar nuestras experiencias, podemos conversar, podemos ver nuestras habilidades, comparar nuestras técnicas y también disfrutar de la presencia de nuestros invitados. Tenemos este año el gran placer de tener un invitado internacional, que es el doctor Peter Alken, destacado urólogo de Alemania, un reconocido urólogo internacional, o sea, es un lujo para nosotros tenerlo acá. Y aparte, nuestros connotados urólogos nacionales, como el doctor Sergio Guzmán, el doctor Mario Fernández y un destacado oncólogo también de nuestro país que es el doctor Sergio Panay. Así que es un orgullo y la verdad que tenemos mucha expectativa de estas jornadas.
11: ¿Cuáles son las temáticas que van a tratar en esta jornada?
13: Bueno, siempre son diversas temáticas. Ya no está necesariamente dirigida a una sola enfermedad, patología o grupo de enfermedades. En este caso se tratan las enfermedades urológicas en general, como los cánceres renales, de vejiga, genitales, vía urinaria en general, también patología litiásica de cálculo, patología de hiperplasia benigna, etc.
11: Uno de los temas que más me llamó la atención está relacionado con robótica. ¿Traen algún especialista en particular que tiene alguna subespecialidad o cómo se está trabajando ese tema desde este lado del país?
12: Bueno, efectivamente, el doctor Sergio Guzmán, que justamente podemos hablar con él en un par de segundos, es nuestro invitado referente nacional de robótica. Él trabaja en Santiago, en la clínica Las Condes, sobre todo un destacado urólogo nacional, expresidente de nuestra sociedad también, y él nos podría aportar mucho más en esto. Era la idea de esto justamente es acercarlo a nuestra práctica nacional, a nuestra práctica pública. Hay algunas ideas y proyectos de poder traerlo a los hospitales públicos. De hecho, en Santiago, en el Félix Bulnes, ya hay un robot. Entonces, yo creo que si trabajamos en conjunto con otras especialidades, esto, que es una tecnología que tiene muchos beneficios para nuestros pacientes, podríamos no estar muy lejanos a poder ofrecerlos en el servicio público.
11: Bueno, y como todo esto es en vivo, estamos acá ya con el doctor Sergio Guzmán, que va a ser expositor en el marco de esta jornada de urología. Y cuéntanos un poco acerca de esta experiencia. Ustedes han hecho esta subespecialidad en el extranjero, se pudo formar en el país. Estos equipos me imagino que son carísimos. Bienvenido, doctor.
16: Hola, hola. Muchas gracias por estar aquí, por haber sido invitado y participar en este congreso. Bueno, estamos hablando de la robótica, y la robótica uno siempre se lo imagina así como cosas de las naves espaciales, unos brazos con un joystick, ¿ya? No es así, es más simple de usar y se incorporó en la vida de los cirujanos de manera más tranquila, salvo de que ha sido una tecnología cara. Partimos hace unos 20 años, aparecieron los primeros robots. Y en eso empezamos nosotros a cambiar hacia la cirugía mínimamente invasiva, y 10 años después más o menos en Chile empezaron a llegar estos robots, y ha tomado los últimos 10 años para que tengamos conciencia de que son un beneficio para los pacientes. Y por eso que ahora efectivamente el sistema público, las provincias, las regiones están pensando fuertemente en subirse a la tecnología, porque ya está al alcance y el beneficio para los pacientes es muy grande, no solo en urología, sino que en muchas especialidades.
11: En este caso, la tecnología como un aliado también de la medicina y en el ámbito clínico. Doctor, sabemos que usted se desempeña en el ámbito privado, pero acá el doctor Ulloa nos comentaba que ya el Félix Bulnes, por ejemplo, cuenta con este tipo de implementos. ¿Hay ahí una colaboración entre el mundo público y privado para sacar adelante estas técnicas, estos procedimientos bien específicos?
16: Sí, quizás lo más difícil fue eso. Ha sido el esfuerzo de varios urólogos y colegas que lograron empujar hasta que el sistema público, FONASA, entendiera que había que apoyar este desarrollo tecnológico. Y de hecho, yo creo que ya no tiene vuelta atrás. Así es que es probable que pronto tengamos, y un poco de eso es mi conferencia de hoy, tengamos robots de este tipo en todos los hospitales mayores de Chile.
11: Esperamos que así sea y que en algún momento también se dé alguna especie de colaboración y podamos tenerlo en el complejo asistencial con alguna intervención en particular.
16: A propósito de colaboración, lo que viene es colaborar a distancia. No va a ser necesario que viajemos para entrenar a los colegas, porque hoy día ya se piensa que el entrenamiento se puede hacer con un control remoto puesto en otro lado, y eso es factible completamente. Entonces yo creo que va a ser una experiencia muy buena y novedosa para el país.
11: Esperamos que nos inviten para estar ahí y que quede registro audiovisual de aquella experiencia. Muchas gracias, doctor Guzmán, por acompañarnos, y que sea todo un éxito su conferencia.
16: Gracias, encantado.
11: Vamos a seguir conversando en algunos minutos con los especialistas y con los invitados a esta jornada de Urología Filial Sur en nuestro último bloque de Hagamos Salud.
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11: Ya estamos en el último bloque de Hagamos Salud, el podcast del Complejo Asistencial Dr. Víctor Ríos Ruiz, hoy transmitiendo desde la Jornada de Urología Filial Sur. Sabemos que el invitado principal a esta jornada es Peter Alken. Él viene desde la ciudad de Heidelberg y desde la Universidad de Mannheim. Él nos acompaña el día de hoy y quien nos acompaña también y va a hacer las veces de traductor es Francisco Orellana, urólogo del Complejo Asistencial y también un invitado ya habitual a este podcast. Doctor, bienvenido. Queremos conversar con el invitado especial de esta jornada y particularmente si él le puede entregar un saludo a los especialistas de nuestro complejo asistencial y a quienes van a ser parte de esta jornada.
26: Okay. She wants you a greeting for us for our hospital.
27: Well, I've been many times in Chile, the first time in this town. And I love Chile, so I'm very curious to learn about your hospital, your town. So I'm pretty excited.
11: ¿Es su primera vez entonces en
26: primera
11: la ciudad?
26: Primera vez aquí en Los Ángeles. Ha estado varias veces acá en Chile y le encanta y está muy contento y saluda a toda la gente del hospital.
11: Ahora bien, ¿cuál es la temática en particular que él viene a exponer y que me imagino va a ser de gran apoyo y beneficio para ustedes?
26: What would you present this day, the team?
27: I will talk about my experience, the way I did my surgical work, my urological work, for many years, and I want to talk to the young ones, how they can progress and criticize the old ones, because it's necessary for the young ones to go fast upwards.
26: Él viene a hablar de su experiencia de tantos años trabajando como urólogo y viene principalmente a motivarnos a nosotros, a los jóvenes, que seamos críticos con los adultos porque es la única forma de llegar más lejos y poder avanzar en el conocimiento.
11: Un consejo que nos sirve para todo ámbito de la vida, aplicable en todo aspecto. Muchísimas gracias por acompañarnos. Esperamos que sea una jornada espectacular para ustedes y que puedan iniciar y finalizar con un gran aprendizaje. Gracias, doctor Orellana, por acompañarnos.
26: Muchas gracias a ustedes por acompañarnos y poder dar difusión a este evento que realmente es muy importante para nosotros. Y el profesor Alken, de verdad que es un pionero en algún ámbito de la urología y tenerlo acá, de verdad que es un tremendo placer y un gran lujo que pueda acompañarnos hoy día en esta jornada.
11: Le agradecemos al doctor Orellana y también al profesor Alken que nos acompañó en este podcast Hagamos Salud. Para ir finalizando ya este podcast, esta edición de nuestro programa, está con nosotros Enrique Elías. Él es urólogo de la clínica Las Condes, se desempeña también en el hospital El Carmen de Maipú y es vicepresidente de la Sociedad Nacional de Urología. Enrique, bienvenido. Cuéntanos cuál es la importancia, la relevancia de encontrarse con tantos colegas, con tantos especialistas y poder compartir experiencias y las vivencias de cada uno en sus hospitales y en sus centros privados también donde se desempeña.
28: Es súper importante para la sociedad esta jornada. Históricamente son unas jornadas que ya se llevan más de 40 años. Así como están las jornadas del norte, están las jornadas del sur de los urólogos de estas regiones. Para nosotros como sociedad es súper importante porque es un encuentro académico un poquito más pequeño y más controlado que lo que es un congreso donde participan 500 personas del norte, del sur. en este caso son solamente los urólogos desde Talca hacia el sur, y es un espacio de alto nivel académico. Vienen expositores tanto nacionales como internacionales a enseñarnos y a conversar de las nuevas tecnologías y nuevos tratamientos que hay en urología, pero también un encuentro muy importante de compañerismo, de amistad. Nos reencontramos con urólogos que a veces no tenemos tiempo para vernos durante el año, y este espacio de camaradería y científico, esta mixtura entre academia y amistad, la verdad que es súper importante para la sociedad.
11: ¿Algún desafío que tenga la sociedad de urología a nivel nacional dentro del mediano plazo?
28: Siempre la sociedad tiene distintas actividades académicas. Tenemos una revista científica que cada vez está más desarrollada. Hoy día, este año, se lanzó por primera vez la revista en inglés, y estamos a puertas de anexarla, que eso significa de poder tener un nivel más alto de calidad científica en la revista. Siempre tenemos nuestras jornadas de congresos y cursos internacionales con expositores de primer nivel. Este año tenemos, de hecho, pronto el congreso en Valdivia, donde van a venir invitados de Europa y Estados Unidos, que son top a nivel mundial. Y bueno, la sociedad siempre está abierta para todos los urólogos, y sobre todo, por supuesto, los urólogos del sur, de integrarlo y de poder desarrollarnos como equipo académico.
11: Maravilloso, les deseamos mucho éxito en esos desafíos que tienen. Y ya para ir cerrando, doctor, y les quiero pedir a los dos que les manden un mensaje ahí a los hombres que nos están escuchando, para que se hagan cargo también de su salud. Ya hemos conversado ampliamente con el doctor Ulloa y con todo el equipo lo importante que es poder empoderarse de los diagnósticos, de los chequeos, pero qué mejor que ustedes mismos se dirijan ahí a sus congéneres.
28: Los hombres somos siempre malos para ir al doctor, siempre son las mujeres las que mandan a los maridos habitualmente al urólogo. La verdad que, así como la mujer se preocupa de la salud femenina con su ginecólogo y sus controles anuales, el hombre debería también, después de los 45 años, controlarse con urólogo. Es un espacio de conversación franca con su médico, donde podemos chequear las distintas patologías, y por supuesto que lo invitamos a chequearse y a controlarse precozmente.
11: Muchísimas gracias, Enrique. Doctor Ulloa.
12: Bueno, yo quiero aprovechar esta instancia para agradecer que nos ayuden a difundir la prevención de la salud masculina y también la femenina, como conversábamos en un principio, poder mostrarle a nuestra ciudadanía, nuestra gente de Los Ángeles o alrededores, que acá en Los Ángeles estamos actualizándonos, estamos trayendo invitados de afuera, estamos actualizando nuestros conocimientos para poder ofrecerle a nuestros pacientes la mejor salud disponible para ellos. Así que muchas gracias, y esperamos seguir con algún otro podcast en el futuro.
11: Claro, vamos a tener más oportunidades para conversar. Lo que ustedes escuchan es El Sonido Ambiente. Ya está por comenzar esta nueva jornada de urología de la filial sur. Para quienes nos están escuchando, no olviden nuestras redes sociales, @ Complejo Asistencial LA en Instagram, en Facebook, en Spotify nos encuentran como Hagamos Salud CAP, y por supuesto en YouTube como CAP TV. 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Hagamos salud la próxima semana.
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1: Son las 22 horas con 33 minutos.
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1: Son las 23 horas con 2 minutos.
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1: Son las 23 horas con 33 minutos.
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1: Es la 1:00 a.m.
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1: Son las 2 de la madrugada.
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1: Son las 4 de la madrugada, con 2 minutos.
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1: Son las 5 de la madrugada con 3 minutos.
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1: Son las 5 de la madrugada con 31 minutos.
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1: Son las 6 de la mañana.
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1: Son las 6 de la mañana con 32 minutos.
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3: Son las 7 de la mañana, con 3 minutos.
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1: Son las 7 de la mañana con 30 minutos.
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1: Son las 8 de la mañana, con 2 minutos.
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1: Son las 8 de la mañana, con 32 minutos.
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1: Son las 9 de la mañana con 32 minutos.
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1: Son las 10 de la mañana con 3 minutos.
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1: Son las 10 de la mañana con 30 minutos.
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1: Son las 11 de la mañana, con 2 minutos.
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0: Ángeles Azules.
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1: Son las 11 de la mañana con 31 minutos.
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1: Son las 12 horas con 32 minutos.
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1: Son las 13 horas.
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1: Son las 13 horas con 31 minutos.
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1: Son las 14 horas con 2 minutos.
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1: Son las 14 horas con 31 minutos.
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1: Son las 15 horas.
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2: Son las 16 horas.
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1: Son las 16 horas con 31 minutos.
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1: Son las 17 horas con 31 minutos.
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1: Son las 18 horas con 3 minutos.
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1: Son las 18 horas con 33 minutos.
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1: Son las 19 horas con un minuto.
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1: Son las 19 horas con 33 minutos.
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un saludo para toda nuestra banda que está con nosotros esta bonita mañana. Vamos a mandar un saludo para toda la banda, para la Lori, para la Felipa, para la Ricarda, para el Gordo, el Peca.

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1: Son las 20 horas con 2 minutos.
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